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1: Una forma de asegurar la calidad de los ingredientes que estamos consumiendo es prepararlos nosotros mismos. Por eso, hoy nos acompaña el cocinero tradicional de Campeche, Rafael Meneses, para preparar nuestro propio jamón artesanal en casa.
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2: Bienvenidas y bienvenidos a Revista del Consumidor Radio. Hoy nos acompaña el cocinero tradicional Rafael Meneses, pilar de la cocina mexicana del estado de Campeche, para preparar la tecnología doméstica del mes, jamón artesanal. Bienvenido, chef. Gracias por aceptar la invitación.
3: Muchas gracias por la invitación. Y para empezar con esta tecnología, los ingredientes que vamos a necesitar son 2 kilogramos de lomo de cerdo o pierna, 200 mililitros de agua muy fría, 150 mililitros de concentrado de apio licuado y colado, 45 gramos de sal de mar, 25 gramos de miel, 4 gramos de pimienta blanca y 1 gramo de laurel molido. También ocuparemos un rollo de papel film, hilo de algodón o pabilo grueso, una jeringa de cocina de 20 mililitros, un termómetro de sonda o digital, una bolsa resellable de grado alimenticio y un recipiente hermético con capacidad de 2 kilogramos. Comenzamos licuando el apio con poca agua, colamos y dejamos enfriar. Para preparar la salmuera, disolvemos el jugo del apio, sal de mar, miel, agua fría y las especias hasta disolver completamente. Ponemos la carne en una charola o topper e inyectamos la mezcla por toda la pieza, en espacios de 2 a 3 centímetros. Masajeamos la carne amasándola o golpeándola en un tazón frío durante 30 minutos hasta que absorba el líquido y se sienta pegajosa. La idea es distribuir toda la salmuera para evitar que se reproduzcan microorganismos. Lo refrigeramos en un recipiente hermético durante 24 a 32 horas. Para su formado y compresión, lo moldeamos de forma cilíndrica con las manos, hacemos nudos con el hilo cada 2 o 3 centímetros y vamos a envolver 10 veces con el papel film hasta que quede compacto y firme. Para la cocción, calentamos el agua entre 78 y 80 grados Celsius. Sumergimos la pieza y colocamos un poco de peso encima para evitar que flote y cocinamos aproximadamente por 2 horas. Retiramos únicamente cuando el centro del jamón marque de 70 a 72 grados Celsius. Una vez pasado el tiempo, lo llevamos inmediatamente a un baño de agua con hielo durante 30 minutos para el choque térmico y así cortar la cocción. Lo colocamos en una bolsa hermética y en un recipiente para llevarlo a refrigeración de 12 a 24 horas. Le retiramos el plástico y cortamos en rebanadas. Si quieres que tu jamón tenga un color más intenso, puedes añadir 5 ml de jugo de betabel concentrado a la salmuera. Y ojo, nuestra receta es 100% casera y no tiene conservadores sintéticos, por lo que su vida útil es de solo 5 días en refrigeración. Además, para que no se oxide con el aire, solo rebana la porción que te vayas a comer en el momento. Fresco, natural y directo a la mesa. Anímense a prepararlo y cuéntenos en nuestras redes sociales cómo les fue. Además, les invitamos a ver el proceso de preparación en nuestro canal de YouTube Profeco TV. Soy el cocinero tradicional Rafael Meneses López y fue un gusto cocinar con ustedes en Revista del Consumidor Radio.
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1: Buscar direcciones, solicitar transporte, confirmar reservaciones, compartir fotos o avisar que llegaste bien. Cuando sales de viaje, la conexión a internet se vuelve una herramienta clave y el Wi-Fi de aeropuertos, hoteles, plazas o establecimientos comerciales puede ser un gran aliado. Sin embargo, elegir utilizar estas redes no debe comprometer la privacidad de tus datos. El Wi-Fi público se debe utilizar con precaución.
0: Pero, ¿a qué nos referimos con el Wi-Fi público? El término público indica que el servicio está disponible para múltiples usuarios, Sin embargo, debes prestar atención al conectarte. Es muy importante que identifiques si la red está protegida o abierta, ya que no todas ofrecen el mismo nivel de seguridad.
1: Por un lado están las redes protegidas con contraseña. Estas suelen incorporar mecanismos de cifrado que añaden una capa de protección a tu información. Por el otro, están las redes abiertas. Estas requieren mayor precaución, debido a que tu información puede ser interceptada o bien tu navegación podría ser redirigida a sitios fraudulentos.
0: Es verdad, nunca sabemos al 100% qué tan segura es una red Wi-Fi pública, pero hay señales que te pueden ayudar a decidir. Fíjate en esto. ¿Quién ofrece el servicio? ¿Tiene contraseña? Y lo más importante, al usarla, ¿te pide compartir información sensible?
1: Además, otras recomendaciones que puedes tomar si estás pensando en conectarte a un Wi-Fi público son las siguientes. Puedes conectarte si la red es de un lugar que identificas como un hotel, un café, el aeropuerto o una red de gobierno. Esta debe pedirte una contraseña y no te debe exigir datos innecesarios como tu teléfono, información bancaria, datos de acceso a aplicaciones como contraseñas o códigos PIN. Si cumple con esto, puedes usarla con tranquilidad para buscar en mapas, mandar mensajes de texto o hacer búsquedas.
0: Ten cuidado si la red está completamente abierta, o sea, sin contraseñas. También si tiene un nombre genérico, por ejemplo, Wi-Fi gratis 123, o si no sabes quién la administra. En este caso, solo úsala para consultas rápidas en la web, pero evita introducir contraseñas, información financiera o datos sensibles.
1: Si detectas redes duplicadas o sospechosas, por ejemplo, café-oficial junto a un café-free, evita la conexión o busca otra red de inmediato. No olvides que no debe pedirte información inusual, como tu correo o contraseñas, ni redirigir constantemente a otros sitios web.
0: Por otro lado, también existen acciones sencillas para navegar con mayor seguridad en entornos abiertos o desconocidos. Si utilizas una red abierta, verifica cuál es la red Wi-Fi oficial. Evita iniciar sesión o ingresar contraseñas en cuentas importantes, como tu correo, banca móvil o redes sociales.
1: No realices compras ni compartas datos personales o bancarios. Si por alguna razón necesitas iniciar sesión en tu correo o redes sociales, no guardes las contraseñas en el navegador y cierra sesión en tus cuentas cuando termines. Acciones sencillas para proteger tu navegación.
0: Sabemos que el Wi-Fi es una parte fundamental del viaje. Por eso también toma en cuenta que la seguridad no depende exclusivamente de la red. Una vez que te conectas, la seguridad digital también se basa en cómo usas Internet. Por ejemplo, las páginas que visitas y las aplicaciones que descargas o utilizas durante el viaje.
1: Al viajar, las aplicaciones de transporte, mapas o reservas son esenciales. Sin embargo, es importante asegurarse de que no se trate de plataformas falsas, ya que podrían intentar obtener datos personales o financieros.
0: Mucho cuidado con aplicaciones que muestren nombres similares a los originales, pero con ligeras variaciones o faltas de ortografía. También con aquellas que tienen pocas descargas y reseñas inconsistentes, o que solicitan permisos que no justifican su función, como acceso a contactos, cámara o micrófono.
1: Por otro lado, si necesitas acceder a un sitio web, revisa en la barra del navegador que la dirección comience con https://... y que muestre el icono de un candado cerrado, lo que indica que la conexión está protegida. Asegúrate también de que estás en la página correcta, sin errores en la dirección ni enlaces sospechosos. Si el sitio presenta una interfaz diferente a la habitual, se comporta de forma extraña, te redirecciona o muestra ventanas emergentes, es mejor abandonar el sitio.
0: Por último, más allá de la conexión, la clave está en decidir con cuidado qué tipo de información se comparte en cada momento. El Wi-Fi público es un gran aliado para moverse por el mundo. Aprender a decidir cuándo, dónde, para qué conectarte, te permitirá aprovechar la red con mayor tranquilidad.
1: Recuerda que conectarte es tu derecho, pero hacerlo con seguridad es tu responsabilidad.
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0: Son las 7 con 19 minutos. 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
3: Son las 7:30.

señor. ¿Qué pasa? La sangre cede, señor. Tengo que la suba.

0: Vamos, señor, al fondo hay lugar.
1: Parada, por favor.
2: Parada,
3: señor,
2: por favor.
3: Parada.
1: Parada.
3: Señor, ¿usted no sabe dónde queda la calle Córdoba? La avenida,
2: ¿avenida
3: sí.
0: Se tiene que bajar ya, señorita.
2: Ay, perdón. ¿Usted me deja en Puerto Primo al 200?

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6: Son las 8:07.
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0: Son las 9:03.
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Hola, amantes y detractores de la moda. Bienvenidos a Vestigios de la Moda, el espacio donde desvelamos que aunque creas que no te importa la moda, estás más atrapado en ella de lo que quisieras admitir. Yo seré la voz que guía tu curiosidad y desmonta tus prejuicios, por lo que les pido que abran sus closets mentales, saquen sus zapatillas, embárquense en este viaje de descubrimiento, una ventana hacia la moda. El punk está muerto. Es lo que muchos dicen. La clase alta y los diseñadores de culture la mataron. Más que una estética, es una corriente filosófica y de pensamiento anti todo, y en contra de cualquier status quo. Entonces, ¿cómo una cultura basada en rechazar lo mainstream y a los ricos es explotada por los mismos? El día de hoy hablaremos del punk, la estética de la antiestética. Como una pequeña recomendación relacionada, les sugiero ver una Dinner in America, película que retrata muy apegada a la cultura punk estadounidense a mitad desde los 80. Las tendencias han sido marcadas por la burguesía y seguidas por el proletariado. Comienzan en las pasarelas a precios exorbitantes y se filtran en las tiendas departamentales y tiendas de segunda mano. Todo cambió cuando el punk llegó a Inglaterra de los años 70. Y sus principales exponentes, Vivian Westwood, con sus diseños disruptivos, y su compañero Malcolm McLaren, juntos abren la tienda Sex, donde la estética punk abundaba. Pero antes de sumergirnos a lo que conlleva la moda punk, debemos saber su significado. La palabra punk apareció por primera vez en un periodismo musical en un ensayo de 1970, The Punk Muse. Descubrió una música que era una expresión visionaria, un grito al abismo de la propia mierda mordaz. Su poesía es vomitada, no tramada. La ropa seguía el mismo patrón que la música de esta tribu urbana. Se adaptaba al estilo de vida de aquellos con dinero limitado, grotesco, creado para incomodar al status quo. Los punks cortaban ropa vieja de tiendas de segunda mano y de caridad. Destruían las telas y rehacían los atuendos creando prendas diseñadas para llamar la atención. Deconstruían las prendas en nuevas formas, rasgadas, deshilachadas. Hasta entonces, la tela se había tratado como un material que debía conservarse lo más impecable. Los pantalones se rasgaban deliberadamente para revelar medias deshilachadas y piernas sucias. Se usaban con calzado Doc Martens grueso, un calzado utilitario y práctico, propio de los parquímetros de aquella época. Las cadenas en el cuello se hacían con candados y cadenas, e incluso se usaban hojas de afeitar como colgantes. La perforación corporal se practicaba en zonas distintas a la habitual, el lóbulo de la oreja, la colocación de pendientes y alfileres en partes del rostro como cejas, las mejillas, la nariz o los labios, eran bastante inusual para las masas. E incluso, después de la independencia de la década de 1960, grandes exponentes del punk fue la banda de Sex Pistols, quienes eran punk antes de que se creara el término, adolescentes de la clase trabajadora. Molestos y destructivos, necesitaban algo que los reflejara en sus conciertos. Necesitaban un manager que los guiara. Y McLaren y Westwood necesitaban un canal para sus ideas, tanto de moda como políticas. Sirvieron como modelos para el look punk ideal a través de su vestuario escénico, a menudo suministrado por Sex. La subcultura punk empatiza la libertad individual, con ideas de inconformismo, antiautoritarismo, acción directa y narrativas anticorporativas que entrelazan en su música, moda y obra artística. El aspecto más importante del punk son sus ideas anticonsumistas y su ética del hazlo tú mismo. Dado que muchos de los miembros de su subcultura provenían de sectores de bajos recursos y de la clase trabajadora, se impulsaba la cultura de la individualidad, ser lo más tú posible. Los parches y los pines de los chalecos y los pantalones de cuero son mensajes que reflejaban su ideología. El punk fue a la vez un producto y una víctima del capitalismo tardío. Como la subcultura juvenil de más rápida digestión llegó a buen término y cayó víctima del marketing masivo, siendo todo lo que la cultura estaba en contra de, por ejemplo, alrededor de 1977, la diseñadora de moda británica Sandra Rhodes incorporó elementos del estilo punk a sus colecciones, creando populares entre los ricos. El punk chic había entrado al mercado mainstream. La intensa comercialización y apropiación de la estética punk por parte de grandes diseñadores y corporaciones ha borrado el espíritu rebelde y autodidacta de la subcultura original y lo ha integrado a la corriente dominante. Esto significa la muerte del punk, pues su principal atractivo residía en su subversión de la corriente dominante.
la apropiación de la cultura punk por parte de las altas esferas resulta una imitación comercial, aunque débil, de la estética original. No todo está perdido. El punk está vivo en la gente que personaliza su ropa, que rechaza la cultura consumista, que condena la moda rápida, mientras haya gente que viva no la estética, sino la ideología del individualismo. La libre expresión, el punk seguirá vivo, entre la juventud revolucionaria y entre los defensores de la individualidad y la esencia. Me gustaría acabar con la siguiente reflexión. El punk no morirá mientras existan personas que mantengan su verdadera esencia. Quizás la mejor manera de apreciar verdaderamente el espíritu punk sea rompiendo la camiseta a uno mismo, no pagando para que un diseñador la rompa por ti. El punk no está muerto. El punk morirá cuando las grandes corporaciones logren explotarlo y producirlo en masa. Dicho por Yellow Biafra, miembro de la banda punk The Dead Kennedys.

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5: Son las 10 y 8 minutos.
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0: Son las 11 con 3 minutos.
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9: Muy buenos días, amigos radioyentes. Bienvenidos a Domingo de Concierto, que en esta ocasión les ofrece un programa a cargo de una de las agrupaciones europeas más destacadas del presente, que tuvo su origen allá en el año de 1986, con la vocación de desarrollar y dar a conocer la música y la cultura gallega. Se trata de Luar na Lubre, que significa el resplandor de la luna en el lugar sagrado de los celtas. Como les mencionaba, se fundó en el año de 1986 en la ciudad de A Coruña y su fundador fue el maestro Vieito Romero, quien se encarga de ejecutar las gaitas, el acordeón y la sanfona. Este grupo tiene la característica de ofrecer el folk de Galicia y combinan las creaciones propias con sonoridades de los senderos y lugares o de los paisajes de aquel lugar. Su repertorio está conformado por piezas propias, así como aquellas tomadas de la Edad Media, como es el caso de las cantigas a Santa María. En esta ocasión, en la primera parte, nos va a ofrecer Costa la Mar, Llove en Santiago, María Soliña, Britonia, Tu Gitana y Danzando nos confía. Luar na Lubre está integrado por Vieito Romero, Irma Macías en la voz, Nuria Naya en el violín, Patsy Bermúdez en el botram y tambor, Pedro Valero en la guitarra acústica, Javier Ferreiro en las percusiones latinas y efectos, Jean Cerqueiro en las flautas y Bryce Maceiras en el acordeón. Vamos a dar paso a la escucha de esta primera parte de Domingo de Concierto a cargo de Luar na Lubre.

0: hacemos un corte institucional e inmediatamente regresaremos para continuar con Lugar Nalubre.
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2: Son las 11 con 29 minutos.
0: Estamos de regreso a este domingo de concierto para continuar con la escucha de el grupo gallego Lugar Nalubre. Y para esta segunda parte vamos a escuchar la grabación del concierto con motivo del 40 aniversario que realizó Radio 3 y promovido por Radio Televisión Española. En este programa ellos interpretaron música celta gallega. Los dejo en compañía de Lugar Nalubre, celebrando el 40 aniversario en este año 2026.

0: Bien, amigos, hemos llegado al final de este domingo de concierto, en el cual escuchamos música celta gallega a cargo del grupo Lua Nalubre. Esta música fue tomada de Radio 3, que es difundida por RTV, Radio Televisión Española. Como siempre, agradecemos el favor de su atención y la solicitamos para la próxima semana. A nombre de la Dirección de Radio y Televisión de la Universidad Autónoma de San Luis Potosí, de Efraín Ochoa Aguirre y de una amiga y servidora de Silva Crua, les decimos hasta la próxima.
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5: Son las 12 con un minuto.
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0: ¿Qué tal? ¿Cómo está? Muy buenas tardes. Bienvenidos a Cosmos, tu ventana al universo. Por supuesto, con muchísimo gusto en el 88.5 de frecuencia modulada en San Luis Potosí, Radio Universidad. Saludo esta tarde. Jessica Mena, ¿cómo estás?
1: Hola, ¿qué tal? Bonita tarde para todos. Pues una vez más aquí hablando un poquito de astronomía.
0: Doctor Julio Ruy Gómez, qué barbaridad. Tanto tiempo sin verlo y nos acompaña hoy en la cabina. Entonces, consultas gratis para todos los que llamen en este momento. Qué barbaridad, doctor. Tiene años que no te veía.
2: Muchas gracias por la invitación, Paco y Jessica. Es un gusto estar nuevamente con ustedes. Hace más de 10 años, estamos recordando, más de 10 años que no nos veíamos. Pero pues ya estamos aquí de nuevo. Muchas gracias por la invitación.
0: Yo recuerdo que estudiaste medicina y en algún momento ibas a la Ciudad Astronómica y como que dijiste, quiero estudiar medicina aeroespacial, pero ya no sé qué pasó. Ahorita después ya no sé si seguiste en eso o si pusiste tu consultorio como médico. O...
2: Tengo como consultorio como médico. Intenté hacer aquí biología molecular para enlazarla a Houston con ya era la maestría de medicina aeroespacial. Ahí era más bien biología celular en microgravedad, era en laboratorio de Houston donde quería estudiar. El punto es que me tocó la época de la pandemia por influenza y las becas se limitaron mucho para estudiantes mexicanos específicamente. La beca se favorecía mucho a los países que tenían una agencia espacial. En ese entonces México no tenía agencia espacial y se le consideraba, según algunos políticos, algo ocioso tener una agencia espacial en México, porque se decían algunos partidos que para qué buscar hombrecillos verdes y que pues obviamente esa no es el objetivo de una agencia espacial. Y no hubo becas y pues eso es algo costoso, la educación en Estados Unidos, y la única forma de moverme para allá era pues, con beca. Y debido a que no había... Por la pandemia disminuyeron ese rubro. Incluso supe que aceptaban argentinos, brasileños, no recuerdo, de un país africano, incluso Nigeria, aceptaban gente de ahí, y de México no aceptaban porque decían que cuál era mi objetivo de estudiar una maestría de esas características. Es muy costosa, que iba a regresar a darme clases a una preparatoria a México. Yo le decía, pues sí, ¿qué? Pues no, realmente no tenía una función. Y yo le decía, pues mi intención sería quedarme allá, ¿no? A trabajar. Y decían, acá no te podemos garantizar que va a haber trabajo. Si no tienes una agencia espacial, no hay razón para educar, gastar recursos en ti. Y pues sí, fue difícil. La verdad es que también creo que fue también culpa mía. No le busqué más. Yo creo que debí de haber sido más tenaz y aguantar un año, dos años ahí, terqueándole hasta lograrlo. Creo que también me faltó más decisión.
0: Pero hoy te ejerces como médico general.
2: Como médico general, sí.
0: ¿Y tienes tu consultorio?
2: Tengo mi consultorio.
0: ¿Dónde lo tienes? Vamos a dar de una vez el comercial. ¿Dónde está?
2: Me acabo de cambiar. Estoy acá por Tangamanga, en el Joaquín Paradre, 430.
0: Ah, bueno, porque fíjate que muchas veces también, saludo a Efraín en controles, el problema es que cuando vas al consultorio médico, está muy especializado el doctor. Entonces tú le dices, oiga, fíjese que tengo este problema del ojo, ¿no? Suponete. Y el oftalmólogo te dice, no, es que es la parte posterior del quién sabe qué, y eso nada más lo ve tal, entonces te tengo que referir con él. Y luego te arreglan de una cosa, te descomponen de otra. Entonces, como que un médico general decir, oiga, traigo este problema, y que el médico general vea completamente el organismo y diga, oye, pues es que no es, a lo mejor una alergia, por ejemplo, yo para eso, que digan, pues no es nada más el polvo, la tierra, a lo mejor te puede ver del estómago, a lo mejor puede ser otra cosa. Entonces, bueno, siempre un médico general, pues es pues
2: sí, muchas gracias.
0: Importante,
2: sí,
0: ¿no?
2: Sí, el médico de cabecera. Sí, que vea, atiende un médico general, tiene la capacidad más o menos de atender a un 85% de las enfermedades de la población.
0: Claro.
2: Es en la primera línea de ataque contra la enfermedad.
0: Claro.
2: Y a los que no se puede, pues ahí sí hay que derivarlos a una especialidad, pero realmente el médico general te atiende, te resuelve la gran mayoría de problemas.
0: Claro. Y bueno, pues también tu gusto por la astronomía, llegaste a la Sociedad Astronómica un tiempo a hacer observaciones en todo ese relajo. ¿Por qué un médico, un doctor, no sé si estabas estudiando, ya ibas a estudiar o ya habías terminado, pero ¿por qué te llamó la atención voltear hacia arriba?
2: El servicio social. Es que, okay. Bueno, cuando salí del ISSSTE había una... Era como una invitación en el quirófano, que si pudiéramos conseguirle células madre del cordón umbilical de las embarazadas. y conseguíamos sangre del cordón umbilical para producir células madre en el IPCIT. Y ahí empezamos a ir a llevar las muestras y una compañera me dijo, mira, él es Hugo Jasso, él aquí se dedica a hacer divulgación científica y tienen una comunidad de astronomía. Y dije, wow, me sorprendí, era como un tema para mí mágico. Sí, claro. Y pues como yo quiero entrar, y Hugo muy amable, fue ustedes lo conocen, es un tipo que le encanta enseñar y ayuda y te orienta mucho en esto.
1: Y sí, es un tipazo.
2: Tipazo, sí, es el papá de los divulgadores, por la edad, ya también ya le toca. Y así fue como empecé a entrar. Y yo escuchaba, ¿qué será? No te miento, un mes antes empecé a escuchar un programa de una estación local que se llamaba Zona Astronómica.
0: ¡Ay, Dios mío!
1: Casualmente.
2: Y como saben los que nos escuchan, Paco Guevara tiene una voz muy particular, es inconfundible. Y cuando entro al auditorio del IPCIT, donde estaba la Sociedad de Astronomía, me presenta con Paco Martínez, otra persona, creo que estaba Jessica, también no recuerdo, estaba Bartali en ese entonces. Uh-huh. Y en eso se acerca Paco y me dice, hola, ¿qué tal? Buenas noches. Y la voz dije, ¡ah, tú eres el de Zona Astronómica! Sí. Y él con un dejo de indiferencia me vio para abajo y dijo, sí, buenas noches.
1: ¡Ah! ¿Verdad que así lo hacía? No, claro que sí. Llama, y se queja.
2: Y yo dije, soy tu fan, porque de verdad, Zona Astronómica, de los dos Pacos, que los dos en ese entonces estaban los dos nada más. Iba sí. A veces Jessica, tenían invitados.
0: Estuvo antes Karen Méndez, también le mando un saludo.
2: Ah, ya no la escuché. No me
0: antes
2: tocó.
0: De Paco, pero después ya no pudo ir y se quedó.
2: Y a mí me pareció muy, me encantaba y los escuchaba. Incluso recuerdo, todavía tengo en la mente la intro. Era muy característica, me encantaba escucharlos cuando venía de trabajar, trabajo en un hospital. Y cuando venía de regreso, los escuchaba en el radio y le prendía rápido para escucharlos o en internet, pero no los conocía. Y ya después, curiosamente, frente a mí te presentas y cuando escucho tu voz y digo, ¡ah, es Paco! Sí. Y sí, a partir de ahí pues ya me quedé como 2 años, no recuerdo, como 2 años hasta que tuve a mi hija y pues ya.
0: Se complicó
2: la situación para irse. Era sábados en la noche la sociedad.
0: Sí, tarde noche, sí.
2: Y
1: para los que no teníamos vida social.
2: Sí, entonces yo encantado iba, pero después con mi hija ya no fue posible ir. Y ahí me tuve que despegar un poco en contra de mi voluntad, debo decir. No me quería ir.
0: Pero te sigue gustando ver el cielo, hasta
2: me encanta.
0: Publicaciones, sí. Algún libro que te leas por ahí. O...
2: Sí, no, de hecho yo divulgo mucho. La sociedad de astronomía me enseñó mucho. A mostrar el conocimiento de una manera más fácil y actualmente me dedico mucho a divulgación médica. Entonces explico películas, series de televisión, mitos, leyendas, pero de una manera más fácil de entender. Pero todo empezó gracias a la Sociedad de Astronomía Julieta Fierro Guzmán. A ustedes que la llevaban, eras tú, era Paco, era Jessica, era Hugo. Para mí eran los cuatro principales que movían la sociedad y el programa de radio. Y ahí a partir de ahí me encantó dar pláticas, hasta la fecha sigo dando pláticas de medicina y ya me despegué mucho de la astronomía.
0: Pero tú...
1: No, y aparte muy bueno en divulgación de ciencia, porque hemos entrevistado para...
2: Es mi amiga,
1: programas.
2: Gracias.
1: Sí. No, de verdad es genial, porque aparte, bueno, a mí siempre me ha gustado, de todas las voces que me gustan, que no son muchas de hombres, me ha gustado mucho su voz, porque también es como muy dulce.
2: No
1: sí,
2: sabía.
1: Está muy padre.
0: Bueno, está. Ah, ¿listo? De doblaje que nos están escuchando, ahí están, ya.
2: Listo. Está listo.
1: Exacto. Y claro, como tú dices también, la de Guevara es como muy característica y todo. Sí. Ajá, entonces también está muy padre. Y me ha tocado escucharlo en las entrevistas que le hemos hecho y en algunas ocasiones, así como hablando simplemente de divulgación de medicina. Y le sale, le fluye natural. Entonces yo digo, pues claro, está padre, hay que hacer más de esto.
2: Sí, sí, me ha gustado mucho, gracias. Pero todo fue gracias a esto. Y creo que Paco fue de los que más, porque yo a Hugo lo dejé de ver. Hugo se va, que Hugo era de los papás de la Sociedad de Astronomía. Hugo se va y se queda. Paco era de los más consistentes. Tú eras muy, no fallabas. Mm. Y eso te hizo pues que en tus hombros cayera la responsabilidad de la mayoría de las sesiones de la sociedad. Y pues me pegué mucho con los Pacos, con Jessica. Y había 2-3 personas más ahí con las que íbamos mucho. Y me gustó mucho y me dediqué mucho a la divulgación. Hasta la fecha la sigo haciendo. Gracias a ustedes, por cierto. Gracias.
1: Te tocó también la temporada de Homero y Marco.
2: De Homero.
1: En la
2: Homero
1: de
2: es
1: Carlos.
2: Mágico, hombre. Ese tipo es un Homero, tipo increíble. ¿Quién más dijiste?
1: Homero, Marco, Carlos. Éramos los que nos contaban.
2: Carlos.
1: Que éramos los que nos fuimos al cementerio de la iglesia del desierto a jugar Ouija y a hacer muñequitos vudú y todas esas cosas.
2: Me tocó ir con Homero por ahí del Valle de los Fantasmas. Nos acostábamos en el piso y hace una plática del cielo y te cuenta cómo se peleó una con otra. ¡Oh, increíble! Increíble. Yo de ese día llevé a mi sobrina de Monterrey, estaba chiquita. A mi hermana y a gente que se quedan fascinados. Tiene una capacidad de contar historias, Homero.
1: Sí.
2: Impresionante, me encantó. Él debería dedicarse a esto también,
0: Pues estaba en algo de. ¿Sí? Estaba en algo como de química, algo así.
1: Bueno, a él le encanta dar clases y le encanta hacer divulgación. Sí. Pero prácticamente ahorita ya lo tiene por hobby porque tiene su empresa y en su empresa pues ya es proyectos y cosas.
2: Sí, siempre esto, el trabajo siempre lo absorbió y de repente faltaba mucho. Pero me encantaba escucharlo también, Homero.
1: Y bueno, también los viajes, ¿no? Porque como él hace espeleología, de repente va y se mete a cuevas, a las cavernas así más remotas. Sí. Y pues también eso como que le impedía un poco, pero era diversión.
2: Estos grupos de divulgación es muy padre porque te encuentras a gente bien particular. Ahorita estamos hablando de otra persona que es un fotógrafo, antes de entrar al aire.
0: O'Farrell también, le mandamos un saludo.
2: Sí, que se dedica,
0: tenía 15 años.
2: En Ipicit estuvo ahí. Y hoy se dedica
0: era
2: a ir
0: imberbe
2: a...
0: el buen O'Farrell y ya ahorita, imagínate.
2: Y hace buceo, hace Antártica, está viendo sus fotos, está increíble lo que está haciendo. Homero también, se juntaban ahí mentes muy interesantes y era un derroche de intelectos diferentes que era muy, muy, muy atractivo.
0: Yo considero que la que más me pega en cómo se ve el tiempo es cuando hicimos la plática de que recategorizan a Plutón como planeta enano. Y en la plática decíamos a los maestros, ¿no? Porque invitamos a maestros para decirles, oigan, así va a estar el rollo por si quieren dar en su clase, bueno. Y decíamos, bueno, la sonda Nuevos Horizontes, era 2006, va a llegar hasta el 2015 a Plutón. Estamos en 2026 y dices, bueno, pasaron
2: falta
0: 20
2: mucho
0: años ya. Imagínate.
1: Exacto.
0: Bueno, vámonos con algunas notas preparadas para esta tarde. Traemos una médica especialmente, porque sabíamos que iba a venir un doctor y dijimos, la tenemos que preguntar, por supuesto. Esta no es, pero ahorita en el siguiente bloque la vamos a comentar. Bueno, imaginen por favor que envían un mensaje de voz y que tienen que esperar 24 horas a que el mensaje de voz llegue y después otras 24 horas, si es que le contestan inmediatamente, para recibir la respuesta. Bueno, esto es lo que va a ocurrir este 18 de noviembre, en el que la sonda Voyager 1 se encontrará a un día luz de distancia de la Tierra. A ver, recuérdanos, Julio, tú. Vamos a ver las clases de la sociedad astronómica. ¿Qué sería en esta forma? ¿Un año luz, un día luz, un minuto luz? ¿Qué sería eso?
2: Es una unidad, es una unidad de velocidad, más que de. Es la cantidad. La distancia que recorre una, en este caso vamos a suponer que una nave, vamos a imaginarnos,
0: sí,
2: a la velocidad de la luz durante un año.
0: O sea, es una unidad, como bien lo dice, más de distancia, no de tiempo. O sea, la usamos para calcular distancias. Por ejemplo, el Sol se encontraría a 8 minutos luz. La luz que estamos viendo son 8 minutos y medio, de cómo estaba el Sol hace 8 minutos y medio. Y así nos vamos. Y, por ejemplo, para sondas que están en Marte son unos 20 minutos luz, imagínense, 20, 25, uh-huh, dependiendo de la distancia.
1: Sí, dependiendo de la órbita, sí, en la que esté, porque si Marte lo tenemos justo detrás, exacto, de nosotros son más o menos 3 minutos luz, y si lo tenemos del otro lado de la órbita, así pues es, son más o menos 20, 22 minutos.
0: Pero imagínense entonces que la distancia en la que se encuentra esta sonda es de 25.900 millones de kilómetros, o sea que las ondas que envía esta sonda electromagnéticas viajan a la velocidad de la luz y tardan de 24 horas en ser recibidas en la Agencia Espacial. Fue lanzada en 1977 y bueno, pues esta sonda
1: el año
0: lleva,
1: maravilloso también por Star Wars.
0: Anu Mirabilis, claro. Y exacto, el 25 de mayo. Y la sonda lleva consigo el famoso disco de oro, sabiendo que esta sonda pues iba a ser una especie de mensajero espacial. A la Voyager le ponen un disco de oro, a la Pioneer le ponen la placa de oro, pero es un hito porque es un instrumento construido por el ser humano que se encuentra a un día luz de distancia. La luz que viaja tan rápido tarda un día en llegar a la Tierra. Y en este caso, lo hemos dicho, las ondas Voyager y Pioneer son en este momento los únicos instrumentos fuera del sistema solar. Por ahí va la Nuevos Horizontes, pero todavía no sale. Uh-huh. En el que si el día de mañana se acaba todo en este planeta, podemos voltear y decir, bueno, pues hace cierto tiempo hubo algo que se llamaba Homo sapiens, aquí está su dibujito, ahorita ya no existe, pero bueno, es como una botella que se envía en el océano cósmico. ¿Cómo lo ven?
2: Perdón, ¿ya no existe? Decías que ya no existe ahorita la...
0: No, si mañana nos autodestruimos...
2: Ah, oh, claro.
0: Y se acaba la vida en este planeta, estas ondas, Voyager y Pioneer, vayan a durar millones de años por cómo están construidas.
1: Si es que no chocan con algo en el camino, es, pero lo más seguro es que no.
0: Es, estadísticamente es más fácil sacarse el melate a que chocan porque es mucho espacio vacío, ajá, pero... Estos instrumentos demostrarían que hubo algo llamado Homo sapiens hace cierto tiempo. Las ondas seguirán por millones de años, pero es lo único fuera del sistema solar, porque hay sondas en Marte, está la Nuevos Horizontes que va saliendo, pero fuera de nuestro sistema solar sería la única prueba de que existimos.
2: Física, pero están las ondas de radio.
0: Sí. Sí, claro.
2: ¿Cuentan
0: sí,
2: como, sí, claro, como nuestra inteligencia?
0: Claro, a sí, partir de pues más o menos los años... En la novela de Contacto lo ponen como las Olimpiadas...
2: Ajá, de Alemania, ¿no?
1: Pero ya con televisión.
0: Exacto.
2: Con televisión.
1: Con radio es más o menos desde el 1915 aproximadamente.
0: Sí, seguramente. Ajá. Sí, habría que...
1: Sí, para 1920 ya estaba el radio difundido por todos lados.
0: Pero, digamos, como imagen, pues podría ser seguramente las Olimpiadas de Berlín. Bueno, pues imagínense nada más.
2: Lo que nos van a conocer.
1: Sí, no, y todo lo demás, porque toda la historia de la especie humana... Ahí, ¿eh? Sí, sí, sí.
2: Va en video.
0: Bueno, sí, ¿qué les parece?
1: Sí, no, es que es bien importante el, por decirlo de alguna forma, y si nos queremos sentir como poquito importantes, el legado de que estas naves espaciales estén ahí viajando, ¿no? Y que también, contrapunteando por el otro lado, es poco probable el tema de los extraterrestres, porque justo no hemos encontrado ninguna nave de ellos. Cualquier civilización que se jacte de ser inteligente, pues seguramente va a empezar a mandar esta clase de sondas por todos lados, a los planetas, al medio interestelar, para explorar, para saber qué hay más allá, antes de poder llegar aquí a la Tierra. Si nosotros como seres humanos no hemos podido encontrar ni detectar en el espacio algo tangible, alguna sonda espacial u ondas de comunicaciones de alguna especie inteligente de otro lugar, pues lo más seguro es que todavía no nos hayan alcanzado, si es que existen.
0: Sí, aquí también sería otro ejemplo propuesta para los megamillonarios, que hay varios en el mundo, para decirles, oye, puedes donar una buena lana y vamos a hacer una sonda que esté exclusivamente dedicada a esto, a enviar un mensaje hacia el cosmos, a ver si alguien lo encuentra, y si no, que sea la única prueba de que existimos, porque igual, no sé si en 20.000 años, 100.000, 200.000, tendremos una nueva especie Homo. A lo mejor ya no vamos a existir como Homo sapiens, como el Neandertal se extinguió. Y decir, ok, algo que se llamaba Homo sapiens, y aquí está la prueba, pero en el espacio exterior. Entonces, no sé, un Bill Gates, un a lo mejor Jeff Bezos, tú mismo Carlos Slim, pues ¿cuánto le puede costar enviar una sonda como esta? Son unos 100, 200 millones de dólares. ¿Qué tanto puede ser para ellos? Hablaban de ya de este cuate...
2: Elon Musk.
0: SpaceX, Elon Musk, que es el primer trillonario en inglés, billonario en español, en castellano. ¿Qué tanto le puede costar? Y diseñen una sonda exclusivamente dedicada para eso. Para ser
1: que sea una boya espacial.
0: Ajá, y que tenga un mensaje, como lo quieran diseñar, y que a lo mejor pasen... 1 millón de años, 2 millones, 3, no sé, y que siga viajando por el cosmos y que alguien se la pueda encontrar.
1: Y justo como dice la novela de Contacto, ¿para qué hacer uno? Si ya tienes el modelo, puedes hacer 2 o 20 o lo que sea, se abarata el costo.
0: ¿Cómo decía la frase de Hagen? ¿Para qué hacer uno si puedes hacer 2 por el doble del precio?
1: O sea, sí, claro.
0: Porque pues al final era el millonario que patrocinaba a esta Eleanor Arroway. Y en la misma película lo pone, ¿no? Cuando llega a pedir el dinero Jodie Foster, digamos, y le dice, no, usted está medio tocadiscos, ¿cómo cree? Y de repente a la sala de juntas suena el teléfono rojo y nomás escucha, sí señor, lo que usted diga, señor, tiene su, cuelgan, tiene su dinero.
1: Ajá.
0: O sea, entonces llegó la llamada desde arriba, que podría ser aquí lo mismo, ¿no? Si alguien, un Bill Gates, un Jeff Bezos, un Carlos Slim, un quien usted quiera, hace la llamada desde arriba, pues lo van a hacer, ¿no?
1: Exacto. Jessie. Dinero para todos los divulgadores.
0: No, yo diría sí enviar una sonda. O sea, la Voyager se convierte de manera, pues, no era su propósito, pero se convierte en un mensajero espacial y seguirá, ¿sí? Se le va a acabar la batería, pero va a seguir avanzando por el cosmos. No creo que alguien se le encuentre, pero es una prueba de que aquí estuvimos. ¿Por qué no envía una sonda exclusivamente dedicada para eso? Envía un mensaje, una botella, está en el mar, una botella, metes un papelito, escribes algunos datos y la vienes al mar y a ver quién la encuentra.
1: Y sobre todo que se abaratan mucho los costos, porque si tú ya tienes el diseño de un satélite que tiene ciertas particularidades, esta como misión de mandar mensajes, de ser como una boya espacial, y cada vez estamos haciendo prototipos más pequeños que se pueden lanzar de una forma más eficiente al espacio, pues lanzas todos los que quieres, nanosatélites para todos.
2: Algo más barato y que podemos hacer incluso muchas personas no millonarias.
0: Okay.
2: Pudiéramos mandar señales de radio por todos lados. Sí. Y con mucha información. Al final tendría que revisarnos alguna especie con un mínimo de intelecto, de desarrollo tecnológico mínimo. Sí. Pero supongo que una sonda de estas características pues también necesitaría algo de conocimiento básico y de tecnología. Pero pues igual y nosotros podemos estar mandando señales de radio y quién sabe si algún día nos escucharía.
0: Aquí el chiste sería, si queremos que llegue más lejos, ¿de dónde te cuelgas? ¿De qué antena? Para poder estar enviando, ya Arecibo pues ya no existe, pero poder enviar de alguna antena como telepuerto y aventar un mensaje.
1: Hay que hablar con los chinos, tienen el radiotelescopio de medio kilómetro.
0: Pero un radiotelescopio, pero pues ¿cuánto te va a costar el chiste?
1: Habrá que ver, hay asociaciones. De hecho, estaba leyendo hace poquito que hay una fundación en alguna parte de Nuevo México que son como astrónomos retirados y aficionados a la astronomía que rescataron este radiotelescopio y juntaron con esta asociación dinero para echarlo a andar y para empezar a hacer
0: igual
1: proyectos
0: en Holanda,
1: de
0: hicieron lo mismo. Aquí tuvimos la nota. En Holanda también rescataron un radiotelescopio y con puras donaciones, tanto en tiempo como en dinero de los usuarios, están enviando mensajes.
2: Estoy recordando que están haciendo radiotelescopio. Hugo Jasso, específicamente, de quien hablábamos, tenía un proyecto de un radiotelescopio gigante poniendo
1: telescopios, ¿no? por todos lados
2: y unirlos, ponerlos a lo largo del estado de San Luis y unirlos como si fuera un solo radiotelescopio.
0: Claro.
2: Y todos de alguna manera unirlos en especie de cadena, no sé si perdonen la
0: interferometría, sí.
2: Ah, interferometría, sí, correcto, sí. Así. Y no sé, creo que compitió en ese entonces, había presupuesto para divulgadores de gobierno y compitió y algo consiguió, incluso compró su camionetita para ir a andar divulgando por ahí. Y ese proyecto estaba interesante y lo tuvo avanzado. Ese estaría interesante. Era un radiotelescopio muy grande para esto.
1: Sí, ya, para reactivarlo. Sí, hizo tratos con algunas escuelas.
2: Exacto,
1: para que las escuelas lo manejaran y entonces de ahí empezar a florecer ese proyecto.
0: Sí, aquí lo interesante sería cómo te coordinas, qué mensaje es el que vas a enviar. Ese es el gran problema.
1: Pues lo que quieras, hasta hacer divulgación de diferentes temas, porque ya tienes la señal, ya simplemente la estás alimentando.
0: No, pero estamos hablando, al hablar de interferometría, estaríamos hablando de un radiotelescopio para enviar un mensaje al espacio. ¿Qué mensaje sería? ¿Cómo lo mandas? ¿En contacto lo ponen en binario?
2: En binario,
0: ¿qué es el lenguaje más sencillo? Pues aquí, ¿cómo lo codificas y qué es lo que mandas? Esa sería como la... O sea, ¿qué pones?
1: Primero la posición, ¿no? De dónde estamos.
0: Las cadenas.
1: ¿Cómo nos encuentran en las estrellas?
2: ¿Cómo estamos constituidos nuestra forma?
0: Cadenas de ADN.
1: ¿Qué es lo que viene en los mensajes, justo?
0: Que al final es lo que ya. En el que mandaron el supercúmulo de Hércules era algo parecido, ¿no?
1: Exacto.
0: Aquí estamos, cuánto medimos, el ADN, la cadena, todo esto. Uh-huh. Y en la placa de oro, pues más o menos el tamaño de la nave, del hombre, de la mujer, la longitud del hidrógeno, 21 centímetros, por ahí un pulsar para que le digan más o menos hace cuánto se lanzó y dónde estamos. Que yo no sé, por ejemplo, se pone ahí el Sol, Mercurio, Venus, Tierra, y a la Tierra le pone una flecha para decir, nosotros entendemos la flecha y aquí salió. Pero si lo ve un alienígena, si es que tuvieran ojos como nosotros,
2: suponiendo,
0: para ellos, ¿qué significaría la flecha? Pues a lo mejor la flecha significa otra cosa, entonces...
1: Bueno, pero finalmente va a ser algo que resalta ese planeta. Entonces no necesitan entender exactamente el mensaje, pero sí que hay algo importante ahí, que hay algo diferente de los demás. Y con eso ya más o menos estaría cumpliendo la misión, de alguna forma.
2: Qué complicado, ¿no?
1: Sí.
0: Sí, no.
2: Es que difícil,
0: o sea,
2: es, ¿no?
0: Es muy difícil el mensaje porque dices, ¿cómo lo mando? Aquí la placa pues es totalmente visual. No sé si, si no tuvieran ojos pudieran tocarla, así claro, como háptico, y al tocar pudieran imaginarse.
2: Solo tuvieran algo infrarrojo como las serpientes. O,
0: pero por ejemplo, si fuera visión infrarroja no la van a ver.
2: No la van a ver, sí.
0: Entonces, sí, sí. O sea, a menos que se toparan con ella y la tocaran. Uh-huh. Si es visión infrarroja, si es el depredador.
2: Depredazo, pensé, no quise decirlo.
0: ¿No? ¿Qué no? Pues claro que sí. Si es el depredador, sí, pues no lo van a ver. Aunque no esté emitiendo nada. Entonces, como que sí es. Tendría que ser para cierto segmento del espectro electromagnético, o sea.
2: Ondas de radio.
0: Sí, pero ¿qué, ahí, ¿qué codificas en esas ondas de radio?
2: Los códigos, de alguna manera, que puedan identificar el código binario, que lo puedan leer. No sé. No,
1: sí,
2: no,
1: tiene no es, que ser algo que sea internacional. Que no sea natural. Porque si pones una señal que sea de la naturaleza, entonces van a decir, ah, bueno, esto es un fenómeno claro, natural, entonces claro, no tiene caso. Mm. Tiene que ser una señal no natural que sea
0: por
1: fácilmente
0: eso,
1: identificable.
0: En la novela de Contacto, en la película, empiezan a transmitir números primos.
1: Exacto.
0: Suponiendo que, igual, somos base 10, ¿por qué? Pues tenemos 10 dedos.
2: Sí. También.
0: O base 20, sí, pues son 20 dedos.
1: O sea, base 12.
0: O base 12 por las falanges, las docenas, que contaban en docenas, pero a lo mejor ellos, para ellos los números primos, por eso dicen binario, porque los números primos, pues su sistema numérico puede ser base 8.
1: Ajá, pero sin importar el sistema numérico que tengas, al tener números primos, estas pulsaciones en números primos, sabes que esa son matemáticas no naturales.
0: Pero los números primos, ajá, no serían nada más, a ver si me atropella el corte, no serían los números primos nada más del sistema métrico decimal. De la base 10.
1: Es un sistema que nosotros inventamos, pero finalmente ellos van a detectar que esa es una señal no natural. Entonces, eso okay, es lo que quieres resaltar. No que lo entiendan, sino que sepan okay, que es algo creado.
0: Sí, exacto, que es inteligencia, claro. Ajá. Vamos a irnos a una pausa. Estamos en Cosmos, uh-huh, tu ventana al universo. Una pausa muy breve y volvemos.
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7: Son las 12 con 30 minutos.

0: Regresamos, estamos en Cosmos, tu ventana al universo. Bueno, pues sigue siendo noticia de otra manera, qué interesante. El famoso 3 y Atlas.
1: Bueno. Otro es.
0: De alguna manera me llama la atención cómo estas notas los medios de comunicación no las replican, pero cuando se pensaba, cuando Avi Loeb salía a decir que era una nave espacial, entonces ahí sí todos los medios estaban. Pues.
1: Atentos.
0: Porque son notas más taquilleras seguramente. Bueno, pues el James Webb siguió observando al 3 y Atlas y pues apuntaron el espectrómetro. Recordamos, ya lo hemos platicado en otros programas. Llega la luz de un objeto. Vemos como si fuera una especie de huella digital. Uh-huh. La luz que nos recibe, los patrones de absorción, y podemos detectar qué elementos químicos forman ese objeto. Como lo comentábamos, es como cuando a las televisoras les hacían un ajuste y ponía todo el patrón de colores. Las líneas que absorbe cada elemento químico es independiente, y al ver nosotros esas líneas que están absorbiendo, entonces podemos determinar, ah, ok, sí, en este estamos hablando de este elemento químico. Pues apuntaron al espectrómetro, se dieron cuenta de muchas cosas, pero pudieron detectar la cantidad de deuterio que tenía en este caso el cometa. Y detectando la cantidad de deuterio que tenía el cometa, se dieron cuenta de la edad que podía tener el cometa. ¿Por qué en este caso, por qué estamos hablando de esto? Bueno, vamos a ponerlo así. Vamos a ponerlo de esta manera. El deuterio en el universo no puede formarse nuevamente. Ya lo que se formó al inicio del universo, en el Big Bang, una vez que se forma, ya no podemos volver a formar más deuterio. Entonces,
1: el deuterio, porque es una energía tremenda la que se requiere, que una estrella, una supernova, cualquier explosión que tengamos, no nos lo va a dar. Solo se formó al origen del universo cuando explotó todo.
0: Entonces, tenemos el hidrógeno neutro, que es el elemento más simple. Sí, tenemos únicamente un protón y un electrón. Nada más, eso es todo. Núcleo atómico dentro de un protón y un electrón. Cuando le agregamos un neutrón a este hidrógeno, tenemos entonces un isótopo. El isótopo es el mismo número de protones y electrones, nada más cambia el número de neutrones. Entonces, cuando le ponemos un neutrón, tenemos deuterio. Si le podemos agregar dos neutrones, tendríamos tritio. Entonces, como ya no hay forma de que pueda generarse más deuterio, aunque los puristas me podrán decir que en las reacciones nucleares se genera deuterio dentro de la estrella, pero ese deuterio inmediatamente reacciona para formar el helio. Entonces,
1: se deshace.
0: Helio 3, no hay, se deshace. Entonces, cuando ven a través del telescopio, reciben la luz de este cometa, ven los elementos químicos que lo forman y dicen, oigan, este tiene 10 veces más deuterio, esta piedra congelada, de lo que normalmente tienen las otras piedras congeladas, y dicen, ok, estamos hablando de que puede tener este cometa alrededor de unos 12,000 millones de años. Okay. O sea, la Tierra tiene es que, unos 3,800.
1: Bueno, casi, como 4,500 la Tierra. Ajá. Casi tres veces la edad del sistema solar.
0: La edad, sí, o la edad del Sol. Más del doble de la edad del Sol, que son 5,000 millones de años. Ajá. Entonces ahí dices, ¿cómo puede seguir siendo nota el cometa? No estamos hablando de naves espaciales. Ajá. Pero calculamos la edad. Y esto, ¿por qué surge? Yo siempre estar preguntando, oye, ¿cómo saben eso? Ajá. Yo tenía un tío que era, bueno, lo sigo teniendo, muy así religioso. Luis, te mando un saludo. Ya lo estamos quemando, ¿no? Entonces él era, sigue siendo muy religioso. Entonces, lo que platicábamos en este programa que hicimos de crossover, ajá, con Edgar, le mandamos un saludo, que la gente se vuelve escéptica hacia la ciencia. Entonces, sí, todo lo que era religión, bienvenido, y todo lo que digan es correcto. Pero un día me acuerdo que le puse el VHS de Cosmos, ahí está, Carl Sagan, y lo empecé a ver. No, pero a ver, ¿cómo van a saber que la galaxia tiene esta forma y ponen una foto ahí si nadie se ha salido para tomar la fotografía? ¿Cómo van a poder calcular la distancia a esta estrella si nadie ha ido? Y esta sería una pregunta, ¿cómo van a saber, cómo van a calcular la edad de una piedra congelada que pasó por el sistema solar y que ya no va a regresar? ¿Cómo lo pueden calcular? Entonces, es muy fácil decir en la nota, pues ya la el James Webb, la NASA dice que el cometa tiene 12 mil millones de años y quedarse ahí, pero por culpa de este tío que va mucho a la iglesia, yo dije, tengo que tener el soporte, porque alguien me puede preguntar, oye, pues ¿cómo calculan la edad de un cometa? Una piedra que va pasando rapidísimo, que ya nunca va a volver, ¿cómo puedes saber su edad? Ah, bueno, pues entonces calculamos el deuterio, bla, bla, bla, bla, y ahí es como podemos nosotros saber la edad de esta piedra congelada. 12 mil millones de años nada más, pero hay gente que sigue diciendo que es una nave espacial. ¿Cómo lo ven?
2: Muy antigua.
1: Sí, súper espacial,
2: muy viejita.
1: Ándale. No, pues es que es algo que ya lo habíamos visto con otros cometas, con otros asteroides. Finalmente son rocas viajando por el espacio. Tienen a lo mejor comportamientos un poquito diferentes porque no son rocas del sistema solar, son rocas que vienen del medio interestelar. Pero el truco, o como diría el CAP, la mercadotecnia, lo que te están vendiendo, es el discurso, ¿no? El decir, es algo completamente diferente, cuando no lo es. Es algo que ya está estudiado, que ya está observado en otros cuerpos del espacio de, que han visitado el sistema solar. Entonces sí es algo raro, porque no es algo local, pero no es algo que nunca se haya visto. Pero el discurso está precisamente como en este científico, Avi Loeb, que quiso tener sus 5 minutos de fama y que, pues bueno, se ha dedicado a hacer esta clase de notas que no tienen fundamento.
0: Ajá. Y habrá que buscar, como dicen, follow the money. ¿Qué cuestiones económicas pudo sacar de ahí? Uh-huh. Algunas charlas, algunas conferencias, algún librito por ahí que le vayan a publicar. O sea, porque no es casualidad, ¿no?
1: Claro.
0: Sobre todo si eres un científico, vamos a ponerlo así, que publica en la universidad, en Harvard, y salir a decir esa cantidad de tonterías, dices,
2: es que es más fácil creer cosas fantásticas a todo lo que la mente humana no puede comprender, le pone una connotación mágica, mística, muy poco probable.
0: Claro.
2: Es porque es la naturaleza humana y es más fácil entender, es más fácil creerle a un charlatán que a la ciencia, porque es más compleja de entender la ciencia. Okay. Explicaste lo que, creo que fuiste claro en la explicación de por qué, cómo se pudo calcular 12 mil millones de años. Para alguien que no está conectado con la ciencia suena increíble. ¿Cómo es posible medir 12 mil millones? Eso, es que eso no se puede.
1: Por y no supuesto va a preguntar
2: que
1: sí. Eso.
2: Y por supuesto que alguien de la NASA va a decir, claro, lo hacemos todos los días. Pero alguien que no tiene contacto con ello lo suena como algo ridículo. Y la gente empieza a creer cosas fantásticas, místicas. Si estás viendo una película de terror en tu casa y cae un rayo y se va la luz, no, muchas veces van a pensar que fue un fantasma, que fue un monstruo, que fue algo así, en lugar de lo
0: lógico. Que no son apagones, que son interrupciones en el servicio.
2: Sí.
0: Pero yo les diría, como el maestro Polo Polo, en paz descanse, de Science Show,
2: maestro,
0: si no le entiende al chiste, téngame confianza, ríase. Entonces yo aquí diría lo mismo. Si a lo mejor no quedó muy claro, téngame confianza.
1: Es ciencia.
0: Lo investigamos muy bien antes de salir al aire con la información, la investigamos muy bien. Y si ya estamos diciendo que son 12 mil millones que tiene el cometita,
2: ya lo estudiamos.
0: Ya, sí los tiene, sí los tiene.
1: Sí, no es algo que haya tomado 5 minutos llegar a esa conclusión. A la mayoría de los científicos son trabajos de meses, trabajos de maestría, de doctorado, de tesis, en donde varios participan. Entonces no es algo a la ligera.
2: Y la ventaja es que es como la buena ciencia, es repetible en cualquier momento, en cualquier parte del planeta y por cualquier universidad. Seguramente quien lo vuelva a hacer con el método científico adecuado llegará a la misma resultado. Uh-huh. Entonces, al ser reproducible en cualquier momento y en cualquier punto geográfico del planeta, lo convierte en real, ¿no?
0: Me voy a ir con una nota médica, porque tengo aquí al doctor y me la encontré y cuando supe que vendría Julio y dije, bueno, pues no te pongas nervioso, hombre.
2: ¿Quién sabe qué va a preguntar? Aquí,
0: no está muy complicado, pero se me hizo interesante y dije, bueno, pues hoy que viene Julio, vamos a aprovechar esta nota que es no astronómica, pero médica. Bueno,
1: científica.
0: Vamos a ver, la revista Nature publica este miércoles, bueno, el mes pasado más bien, un estudio donde encuentran el brote de peste más antiguo que se ha registrado en la humanidad. Estamos hablando que fue hace unos 5.500 años en la región del lago Baikal en Siberia. Aquí, obviamente, ¿qué fue lo que hicieron? Encontraron algunos restos óseos y analizaron el ADN de estos restos óseos y pudieron detectar que estaban contaminados por la Yersinia pestis, que sería pues la bacteria que produce la peste. Aquí, cuando uno ya está en esto, siempre está haciendo preguntas. Uh-huh. Y dices, oye, a ver, ¿cómo? ¿Cómo que el ADN? Rascas un hueso y entonces cuando te daba peste, se supone que ya no hay, o hay casos muy raros, ¿se modificaba el ADN de la persona? No. Lo que hicieron es, la peste es una enfermedad que pasó, en este caso, hace 5.500 años, de las marmotas al humano. La marmota, el roedor, tenía la peste, la bacteria se encontraba en la sangre, y cuando el humano manipulaba, por ejemplo, las pieles de una marmota, pues para protegerse o lo que fuera, a través de la mucosa o de una cortadura, se infectaba y la bacteria se encontraba en la sangre. Una vez que la bacteria Yersinia pestis en la sangre, invade todo el torrente sanguíneo. Entonces, los dientes, una muelita, dentro está lo que se conoce como la pulpa de la muela, y es como si fuera un caparazón perfecto el diente, porque pueden pasar, pues digamos, miles de años, como en este caso. Uh-huh. Tú sacas el diente, lo agujeras, y puedes ahí dentro de la pulpa del diente, porque el diente conserva perfectamente, como estaba en la sangre, invade todo el torrente sanguíneo. Se muere la persona, se acaba todo, pero el diente conserva ahí esa muestra pequeña de esa bacteria. Entonces le sacan el diente, le hacen un agujerito con mucho cuidado, sacan de la pulpa de este diente y dicen, a ver, lo meten en la computadora, esto es humano, esto es a lo mejor una infección que tuvo en un diente, esto es tal, pero esta, aunque la bacteria ha mutado, esta parte de la bacteria que estamos analizando sí es de la peste. Entonces, a través de los dientes, usted puede decir, a esta persona le dio peste. Y pues ellos se dieron cuenta que el brote de peste más antiguo registrado al momento sería de 5.500 años. Aquí, bueno, pues hay que recordar que es una enfermedad, en este caso el patógeno, se mantiene en roedores, después pasa a los humanos. El caso más antiguo era de 5.000 años en Letonia, nos vamos a 5.500 años. Y bueno, pues dos epidemias de peste mataron a una buena parte de la población europea, la plaga de Justiniano, siglo VI, y la peste negra, la más famosa, en el siglo XIV. Entonces, pues, encontraron la bacteria en 18 de los 46 cuerpos contaminados, y se dieron cuenta que esta afectaba más a los niños de 8 a 12 años. Aquí también, investigando, fue de la marmota, del roedor, al humano. Uh-huh. Pero ya en la peste negra europea,
1: era por las chinches.
0: Uh-huh. Pulgas. Fue la rata, venía infectada.
2: El vector.
0: A la rata, ajá, lo picaba la pulga. Uh-huh. Y después la pulga viajó a través de la ruta de seda, a lo mejor en algún tipo de telas, de lo que quieras, en los barcos. Llegaba la pulga, te picaba y pelas. Uh-huh. Ahí se venía.
1: Y ahí se habla de que fue más o menos el 50% de la población.
2: Sí, hay números, uh-huh, incluso en revistas científicas hablaban de hasta dos tercios de la población europea, no en un año, sino fue a lo largo de toda la epidemia,
0: ¿no? Sí,
2: epidemia, sí. Que fue, no recuerdo, pero duró cerca de 16 años, una cosa así, 20 años por ahí, porque antes pues no había forma de controlarlas como hoy, pero uh-huh, anteriormente duraban muchos más años. Nos pesó mucho que fuera ahora COVID dos años, pero antes duraban más de una década. Uh-huh.
0: Ahora, yo muchísimo lo que estuve investigando,
1: y no sabían de dónde era.
2: Y no sabían de dónde
1: era. Ahorita ya tenemos una medicina súper avanzada.
2: Sí, actualmente COVID se supo en días, se pudieron, uh-huh, correr toda la genética y se pudo identificar claramente cuál era el bicho. Y anteriormente pues ni siquiera sabían que existían bacterias hasta que Luis Pasteur, claro, descubre que, ajá, existían los virus, ¿no? Sí, entonces sí, tardamos un buen rato en entenderlo. Entonces antes era incluso la imagen del médico es muy característica en la peste negra, que utilizaba un pico de pájaro, donde se dice que utilizaban flores para disminuir, sí, el olor a muerte a los cadáveres, sí, que pues andaban en las calles y generaban un aroma muy particular. Uh-huh. Entonces con esto disminuían, Y también se creía, pues antes era más místico, se creía que los pájaros no podían contraer la peste, entonces creían que si se disfrazaban de pájaros con ese pico, además de ponerle flores, podían disminuir su infección. También usaban un bastón, como de viejitos, con algún problema para caminar, pero ese bastón era para mover los cadáveres sin tener que tocarlos, los empujaban, o empujaban a la gente para que no se acercara a ellos, era el médico. Entonces parecía, y también usaban una especie de gabardina como de piel larga también para protegerse de la infección, y unos gogles para protegerse también los ojos. Entonces era una imagen dantesca, que parecía que habías tenido una crisis febril y que te encontraste un demonio, pero no, era el médico que venía a verte y a revisarte cómo estabas. Esas creencias de que con eso estaban protegidos, que por supuesto no estaban protegidos, pero esa creencia permitió a los médicos acercarse a los pacientes y tomar nota de lo que estaba pasando con esa infección. Y gracias a los escritos de los médicos se empezó a identificar la evolución natural de la enfermedad y a poderla describir, y para posteriormente encontrar algún tratamiento.
1: ¿Dentro de la misma época?
2: No, tardó muchos años.
0: Dos preguntas al doctor. A ver, si tú tuvieras una máquina del tiempo y te dicen, oye, queremos que regreses al pasado y que nos ayudes a combatir la peste negra, ¿no? La peste, que vi, peste negra es el evento histórico, peste bubónica es la enfermedad. Si es bacteria, te llevas un antibiótico potentísimo de amplio espectro y con eso puedes combatir la enfermedad.
2: Actualmente todavía hay peste y cuando se identifica se da ciprofloxacino, o sea, algún antibiótico y listo, se controla, no es ya un problema grande. Anteriormente pues no había antibióticos, y anteriormente pues vivimos en una época muy bonita, porque anteriormente si te daba una apendicitis te morías. Anteriormente, no hace más de los 40 todavía, la vida media de un potosino andaba abajo de los 40 años. Yo ya estuviera muy pasado. No había antibióticos, no había vacunas, no había anestesia para quitar una muela picada. Entonces la vida era terrible anteriormente. Y la peste pues era terrible. Bubónica era porque salían bubones, eran bolas negras en donde había ganglios, que son las axilas, el cuello, ingles, y eran terribles, hasta decían que palpitaban, incluso se podían mover y eran negras y espantosas. Entonces los quemaban, a veces los quemaban incluso vivos, era la única forma que sabían que funcionaba para detener la enfermedad, evitar el contagio, era quemar al paciente. Entonces los quemaban incluso a veces, era un poco brutal la forma de... Pero a lo largo de la humanidad ha habido un montón de epidemias y seguirá habiendo, de que cada vez invadimos más los espacios de los animales y seguramente vamos a tener más zoonosis, más infecciones. Sí. Los mexicanos que desaparecimos después de la llegada de los españoles, desaparecimos como el 80% de los nativos en estas tierras que hoy es México, anteriormente no era. Pero desapareció como el 80% de los mexicanos.
0: ¿Por peste?
2: Se decía que era viruela, aunque después el Nature sacó una que probablemente era salmonelosis. Okay. Sí, fue salmonelosis, y que el 80% de los mexicanos desaparecieron. Solo sobrevivió el 20%. Imaginemos que hoy se mueren 8 de 10 mexicanos. Pues es una, es terrible, una catástrofe demográfica espantosa, económica, social. Es terrible, y eso pasó pues después de la llegada de los españoles, creo que por ahí después de casi por 1600.
0: Y fíjate, a ver tu opinión también para pasar a otra nota. Mi razonamiento fue, bueno, no había antibióticos, entonces ¿cómo se detuvo la enfermedad?
2: Ah, es una proyección, es una, se llama...
0: O sea, porque no había antibióticos, se seguían muriendo.
2: No, toda la mayoría de las enfermedades se detienen solas. Se detienen solas después de un tiempo. Llega un momento en el que toma su pico como una campana de Gauss, tiene un pico y después disminuye hasta que desaparece. Eso es lo esperado, y siempre ha habido epidemias y las seguirá habiendo, y seguramente va a ser igual, va a tener su pico y va a tener su disminución, y van a sobrevivir, pues,
1: pero no es por
2: diría
1: la
2: Darwin.
1: Inmunidad de rebaño.
2: No, no, no necesariamente. No,
0: yo pensaba que era más porque si se murió la mitad, estuve leyendo que los fifis que tienen lana se fueron a vivir al campo, ¿no? O sea, se fueron a vivir, haz de cuenta, enclaustrados en un castillo y
1: sí,
0: nadie
1: pues
0: me contagia, por ejemplo.
1: Digo, Newton.
0: Pero supe también, me imaginaba yo, que ya no había quien contagiar. O sea, ya la bacteria ya no tenía a qué cuerpo infectar. Entonces, pues ya se detenía la enfermedad, porque murieron la mitad de la población. Creo que 20 millones de personas. O sea,
2: era
0: ¿sería por eso también o no?
2: No, existen muchos mecanismos. Uno de ellos es de que, por ejemplo, los mexicanos aguantamos mucho las infecciones, más que el primer mundo. debido a que
0: comiendo los tacos
2: porque somos exacto porque de niños jugamos en las calles, de niños nos metíamos, comíamos tierra, claro. Y cosa que los de primer mundo no hacen tanto, claro. Entonces tenemos mayor inmunidad nosotros. A un mexicano le puede dar polio y sigue trabajando, a un gringo, a un sueco, y con todo respeto digo, no, es biología, pues no aguantarían estas enfermedades, suelen morir, tienen una mortalidad mayor en aquellas poblaciones que en las de tercer mundo. Entonces una de las razones es pues enfrentarnos al bicho y generar los anticuerpos. Muchos se van a morir en el proceso, sin duda, y como Darwin diría, pues nada más van a vivir los más fuertes, los que se adapten, no los más fuertes, los que se adapten a repeler la enfermedad son los que van a sobrevivir.
0: La enfermedad sube, tiene un pico.
2: Tiene un pico y bajan, sí, todas bajan, ninguna se ha quedado arriba, todas han bajado y pues afortunadamente aquí seguimos. Y vamos aprendiendo, los virus, COVID era la diferencia porque no teníamos muchas anticuerpos en contra de esta familia de virus. Okay. Entonces, ya que tenemos ahora resistencia contra esto, si llega uno parecido, pues a lo mejor será más fácil detenerlo que lo que fue COVID. Que nos
0: Esa sería una pregunta. O sea, si a mí ya me dio, por ejemplo, gripa una vez, para ese virus específico ya soy inmune, pero como el virus muta, pues me vuelve a dar gripa.
2: Te puede dar gripa, y si es que otra vez hay muchas variantes. Sí, es así en muchos casos. Y en otros casos no, en otros casos las células de memoria pueden, digamos, fallar y te puede volver, en algunos casos, en algunas enfermedades, te puede volver a dar la
0: infección. O sea, falla el sistema inmune,
2: sí,
0: te vuelve a dar.
2: Sí, sí. Lo más común es que si seas... si tengas
0: varicela,
2: mucha...
0: ¿Se supone que te da varicela?
2: Lo más común es que no te vuelva a dar.
0: Pero en casos muy raros,
2: pero
0: con
2: si
0: mucho
2: hay gente
0: estrés, puede
2: que
0: ser.
2: Tenga 2-3 casos de varicela. No es lo común. Lo más común es que sí guardes una memoria y una resistencia. Pero en algunos casos sí pueden presentar más de 2 casos.
0: Ahora, el virus sí genera esa memoria genética, el sistema inmune, la bacteria, ¿no?
2: Sí, cualquier bicho externo te puede generar memoria. Okay.
1: Lo que decíamos de que a mi hermano le dio 2 veces papeles.
2: Ah, bueno, puede ser. Sí. Uh-huh. Hepatitis, hay gente que le da 2 veces hepatitis, que normalmente da una. Okay. Sí. O también es una complicación de la enfermedad. Por ejemplo, el herpes zóster es una complicación de la varicela. Los que no han tenido varicela no pueden tener herpes zóster, solamente aquellos que han tenido varicela, que es el mismo virus. Pero ya está dormido, el virus se queda dormido en los nervios y se activa en algún otro momento.
1: ¿Por qué? ¿Por factores de estrés, irritación?
0: Sí, estrés también.
2: Estrés, hormonal, ajá, alimentación, medicamentos, polución, contaminación, ajá, hay un montón de factores que activan nuevamente los virus.
0: Y esa memoria no se hereda, ¿verdad? Por eso hay vacunas, si no, no habría vacunas.
2: Se puede... no será directamente, pero puede haber algunos factores, ya sé, es un poco entrar en epigenética, se llama, que es los cambios que va teniendo tu cuerpo a lo largo de la vida, se pueden heredar en algún
0: Porque fíjate,
2: algún
0: por ejemplo, grado. Me quedan 4 minutos, pero seguimos hablando de medicina. Mi abuelo siempre contaba de que él era médico, y él contaba que cuando nació, a su mamá le dio influenza española, nació en el 18, entonces que los doctores le dijeron al bisabuelo, al niño ni lo cuente, a la mamá le vamos a hacer la lucha, ¿no? Y se salvaron los dos. O sea, él, quiero pensar que él nace también con influenza y él tendría ya, para la influenza española específica, para ese virus específico, tendría de alguna manera ya la inmunidad. Sí. ¿No se puede heredar? Que yo,
2: ejemplo,
0: la tuviera o...
2: La leche materna ayuda mucho por ejemplo, cuando está el niño chiquito y está en lactancia, por supuesto, ayuda mucho tener una lactancia, ayuda a que los anticuerpos de la madre logran pasar la leche materna, okay, y el niño se vacuna de alguna manera a través de la mamá, sí. Sí. Y bueno, las vacunas hoy, pues sí, es toda la diferencia. Y claro, con el paso del tiempo era el que aguantara la reacción celular, era el que sobrevivía.
0: Ajá. Ahora, otra pregunta, ya digo, estamos hablando de medicina. ¿Qué le dirías a los antivacunas, a los que dicen no se vacune porque le va a dar al Alzheimer o le va a dar no sé qué? ¿Qué le dirías tú como médico a los antivacunas?
2: Es difícil.
1: No, está bien, pues son de los temas
0: porque
1: de mitos y conspiraciones.
0: Pero al final también necesitamos crear conciencia. Bueno, ¿o cuál es tu opinión? No lo sé.
2: Sí, pues aquí nuevamente tomamos la decisión con base en evidencia científica. Lo que ya está reportado estadísticamente, se hace todo un estudio, se estudian a miles de personas, se hace un resultado y con base en eso se toman decisiones. Así es la medicina. Este resultado puede ser reproducible por cualquier universidad del planeta a lo largo de muchos años. Entonces eso lo convierte en real y cualquier universidad lo puede reproducir. Entonces, con base en eso, hemos visto que la gente que se vacuna tiende a morir menos.

0: Sobre entonces, todo los niños, ¿no? Hoy te escucho niños. Los antivacunas y nacen los niños y creo que tiene
1: y en
0: que
1: tercera edad también, y ¿eh? Y en tercera
0: no,
1: edad.
0: No, pero por ejemplo, la triple. Y no, no se la pongas porque son antivacunas. Y dices, Dios mío, o sea, es, esa inmunidad que tenemos todos nos está afectando.
1: Sí, sí, sí, es complejo. Pero incluso ahora en COVID, ¿cuántos? ¿Quién no conoce a alguien que falleció por COVID?
0: Sí, sí.
1: Todos, uh-huh. Tristemente todos conocemos. Yo veía diario gente que se moría diario, no es exageración, era todos los días y era emocionalmente era muy complejo. Y la vacuna disminuyó el periodo que pudimos haber esperado, no sé, 10 años tal vez, no sé cuánto pudo haberse alargado. Y yo creo que gracias a las vacunas disminuyó la mortalidad. En cuanto salió vacuna ese mismo año, pues, todos volvimos a salir a la calle más tranquilos, uh-huh. el mismo año de la vacuna. Entonces, pues, yo les diría, analícenlo bien. Yo creo que cada quien tiene que tomar sus decisiones. Analícenlo bien, lean bien la información que existe, es pública. Hablen bien con su médico de cabecera, con sus pediatras principalmente, y pues que tomen la mejor decisión, pero es la vida de un niño, es la vida de personas, y vale la pena escuchar otras voces.
0: Se nos agotó el tiempo, gracias doctor Julio Ruiz Gómez, esta es tu casa, el día que quieras participar con nosotros.
1: Qué padre, muchas gracias.
2: Que ya
1: gracias,
2: no lo dejamos gracias. Hablar ni dar las notas que él traía, pero está bien.
1: No, hombre.
0: Ah, caray, eso es que a mí no me platicaron eso.
1: No, hombre, siempre las traigo en la cabeza.
2: Muy bien, perfecto.
0: Gracias, gracias Jessica, buenas tardes.
2: Nos vemos, bonita noche para todos, disfruten el cielo.
0: Gracias Efraín, en control, nos vamos, esto fue Cosmos, tu ventana al universo, todos los sábados en punto de las 6, aquí en Radio Universidad. Pásenla muy bien, nos vemos.
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3: Es la 1:06.
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4: Buenos días a los señores consejeros.
5: Habiendo quórum legal, la sesión puede celebrarse.
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6: El siguiente punto del orden del día.
4: ¿Están ustedes de acuerdo? Por favor, levantar la mano.
7: En sesión ordinaria del 30 de junio de 2026, el Honorable Consejo Directivo Universitario aprobó las capacidades definitivas de admisión de las entidades académicas para el próximo ciclo escolar 2026-2027, atendiendo así lo dispuesto en el Estatuto Orgánico Universitario, que indica que son atribuciones del Consejo Directivo conocer y resolver los asuntos que, de acuerdo con las normas y disposiciones generales, les sean sometidos a su consideración.
8: Pasamos al sexto punto del orden del día, que corresponde a la propuesta de discusión y, en su caso, aprobación que presenta la Secretaría de Servicios Escolares a través de la Secretaría General de la Universidad con respecto a la capacidad definitiva de admisión de las entidades académicas para atender la demanda de aspirantes a este próximo ciclo 2026-2027. Adelante, señor secretario.
9: Con fundamento en lo establecido por el artículo 38 en su fracción segunda del Estatuto Orgánico de la Universidad, doy cuenta al Pleno con el oficio sin número signado por la doctora Claudia Elena González Acevedo, secretaria de Servicios Escolares, en el cual informa el resultado del análisis que realizaron las entidades académicas para el incremento de los aspirantes a ingresar en el ciclo escolar 2026-2027. El anexo al documento referido estuvo al alcance de todos los presentes dentro de los documentos para esta sesión, asimismo en las oficinas de la Secretaría General, por lo que es visible en el mismo la capacidad

0: actividad establecida por los consejos técnicos consultivos en mayo y junio de 2025 y en mayo y junio de 2026, asentándose la diferencia de la propuesta de incremento en la capacidad de admisión para el ciclo escolar 2026-2027, para quedar como sigue. Al respecto, señalo, de la Facultad de Derecho Abogado Ponciano Arriaga Leija, con un total de 480. De la Facultad de Contaduría y Administración, con 920. La Facultad de Economía, con 238 lugares en total, y una diferencia de un lugar respecto al mes anterior. De la Facultad de Medicina, con 220. La Facultad de Estomatología, con 195. La Facultad de Enfermería y Nutrición, con 268. La Facultad de Ingeniería, con 1140. La Facultad de Ciencias Químicas, con un total de 400. La Facultad de Ciencias, 320. La Facultad de Agronomía y Veterinaria, 255 espacios, y una diferencia de dos lugares con respecto al mes anterior. De la Facultad del Hábitat, con 660 lugares y una diferencia de 12 espacios más. La Facultad de Psicología, con 344 lugares y una diferencia de un lugar con respecto al mes anterior. De la Escuela Preparatoria Matehuala, con 460 espacios. De la Facultad de Ciencias de la Comunicación, con 160 espacios. La Facultad de Ciencias de la Información, con disponibilidad de 70 lugares. De la Facultad de Estudios Profesionales Zona Huasteca, con 589 espacios y una diferencia de 28 lugares más entre mayo y junio. De la Facultad de Estudios Profesionales Zona Media, 346. De la Facultad de Ciencias Sociales y Humanidades, con 164 espacios de admisión y una diferencia de dos lugares más. La Unidad Académica Multidisciplinaria Región Altiplano, con 348. La Unidad Académica Multidisciplinaria Región Huasteca Sur, con 245 lugares y una diferencia de 10 lugares. La Coordinación Académica Regional Altiplano Oeste, con 90 lugares, lo cual está contemplado con un total de 56 espacios posibles de incrementar para atender la demanda de aspirantes y alumnos y alumnas en el nuevo ingreso para el próximo ciclo escolar 2026-2027. Cabe resaltar que durante la anterior sesión ordinaria de este cuerpo colegiado se tomó acuerdo respecto a la aprobación de las capacidades de admisión de nuevo ingreso para el ciclo 2026-2027, que se presentaron por las diversas facultades, escuelas preparatorias, unidades académicas multidisciplinarias y coordinación para atender las demandas de aspirantes a ingresar a los niveles medio superior, técnico, superior universitario y licenciatura en el próximo periodo escolar 2026-2027. Y este nuevo acuerdo es relativo a la nueva revisión realizada entre mayo y junio de 2026, asentándose la diferencia en la propuesta de incremento. Es cuanto, señor presidente.
1: Primero, muchas gracias a todos los consejeros. Cada una de las facultades hizo un esfuerzo por incrementar 1, 2, 10, etcétera. Pero bueno, al final fueron 56 espacios más para nuestros aspirantes. Y bueno, hemos hecho un gran esfuerzo en incrementar la matrícula sin afectar la calidad educativa y sin incrementar recursos. Entonces, es de agradecerse el esfuerzo que todos han hecho. Y si ustedes, señoras y señores consejeros, están de acuerdo la propuesta de la capacidad definitiva de admisión de las entidades académicas para este ciclo escolar 2026-2027, que ha mencionado el señor secretario, favor de manifestar su aprobación, de estar de acuerdo. Muchas gracias. Si hubiera votos en contra o abstenciones, muchas gracias. Queda aprobado y pues muchísimas gracias. Es un incremento que pareciera pequeño, pero son 56 familias más que pueden estar satisfechos de que sus hijos estén en la universidad.
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7: Son las 2:08.
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A la feria de San Marcos, del Merito Aguascalientes, van llegando los valientes con su gallo copetón.

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4: Son las 3 con un minuto.
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7: Son las 5 con 5 minutos.
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6: Son las 6:05.
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